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Y así comenzamos marcando la huella de la tarde con Julián Gallego, que nos entregaba de Daniel Altamirano, Dios a la Una. Regaladito para todos, ya saben quiénes son, que les regalamos todos los lunes, aunque hoy sea martes, no fallamos, ¿eh? Ayer fue un desastre, la tormenta, ¿qué hubo? Suspendieron las clases, todo, porque, como les decía hoy, el viento llegó a 97 kilómetros en la hora. Así que era imposible caminar, era imposible salir, era imposible tener las sintonías al aire. Así que no se pudo. Y hablando del domingo, lo único que voy a decir es que siento muchísimo, muchísimo que la lluvia, el clima, arruinó tan hermosa fiesta que iba a ser la primavera en Tapera Pieres. Empezó 2:30, 1, a lloviznar, después ya a llover directamente y se tuvo que suspender. Había muchísima gente ya a esa hora. Solo pudieron hacer el homenaje a Héctor Lescano y bailó Molina Campos y después ya se terminó. Así que yo lamento muchísimo, realmente lo lamento, porque se había armado todo hermoso, como todo prolijo, con los baños químicos, con todo, para pasar un hermoso día. Pero se venía anunciando ya, hacía bastante que iba a llover, pero a veces uno piensa que por ahí

se equivocan, pero no se equivocaron. Lo lamento muchísimo, lamento porque fuimos, estuvimos ahí y nos tuvimos que volver. Es lo que más lamento. Y las pérdidas de muchos de los emprendedores que armaron todo ahí, como Rosita y como todos, para vender sus cosas. Pero el clima severo, terrible. Y ayer ni les cuento. Ayer fue peor que el domingo. Así que bueno, eso es lo único que voy a decir de lo del domingo. En el centro de jubilados hubo una fiesta de los jubilados que terminaron ahí bailando Luisita y Silvia y Hugo. Yo no fui, me volví para mi casa. Y estuvo hermoso, se llenó de gente, eligieron el rey, la reina, y de los jubilados, había chocolate y de todo, gratis. Así que lo pasaron lindo al final ellos, a la tarde. Pero bueno, estas cosas pasan, y lo siento, Horacio Parodi, si por ahí estás escuchando, muchísimo, porque sé que esas fiestas ahí en la Tapera Pieres son hermosas. Estamos ahora con los changos y luego los colorados, así de esta manera.

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1: Y así pasaron estas voces los changos, entregándonos primeramente de Litín Ovejero el Anacleto del Viento, y luego los Colorados de Vanegas, mi flor de chacarera. Acá estamos con Esencias Argentinas, Crisol de Razas, por Frecuencia Vital 99.1, calle 63-945. A través de internet nos pueden escuchar www.frecuenciavital.com.ar. 330984 el teléfono fijo y el celular 415537. Estamos de lunes a viernes. Gracias por los pastelitos, qué ricos que están. Qué ricos que están estos pastelitos. Gracias, gracias Rosita y Gustavo, ¿eh? Les mando un abrazo enorme, enorme. Y bueno, a veces pasan estas cosas y uno tiene que tragarse la angustia, la bronca y seguir. Porque contra la naturaleza nadie puede, nadie puede. A veces me pongo a ver documentales de desastres naturales. No, es algo que no se puede creer lo que hace la naturaleza cuando está enojada. Los desastres más horribles y grandes. Así que estas cosas pasan. Y a otra cosa. Seguimos difundiendo nuestra buena música. Gracias, Toti, querida. Te mando un abrazo grande. Con todo el cariño y el amor, ¿eh? Vos sabés, felicitaciones, ¿eh? Un abrazo enorme, enorme. Y bueno, vamos a bailar un poquito con Nelson Dri, un entrerriano, que nos va a dejar dos bonitos temas.

0: así pasó Nelson Dri en la tarde, entregándonos los temas Pueblo Chico, Corazón Grande, hermoso tema, y luego esta rancherita Amor Eterno. Preciosos temas entrerrianos. Todo lo bueno de la música aquí en Esencias Argentinas. 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A través de internet www.frecuenciavital.com.ar. 3309 el teléfono fijo. Hacemos una pausa comercial y volvemos.
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0: 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Muy bien. Acá estamos después de las sugerencias comerciales. Gracias, Carlos, de Seis Esquinas. Ya cargué. Ya cargué el crédito. Un abrazo grande, Carlos. Gracias por estar siempre ahí, ¿eh? Bueno, siendo la hora 17:52 minutos, estamos con el canto surero. El canto surero, que está dedicado siempre para Gladys, para Carlos, que tengan una hermosa semana. Y estamos con la voz de esta bahiense. Digo yo que sé que debe ser así, ¿no? De Bahía Blanca. Esta gran guitarrista y también cantante, Karen Arranz.

Muy bien, así pasó el canto surero con la voz de Karen Arranz, La Tropilla y Domingo de Agua de Osiris Rodríguez Castillo. Muy buena voz y guitarrista de primera. Ella se acompaña, estuvo acá unas cuantas veces, hace unos cuantos años atrás, que los traía Don Carlos López Terra, el Calán del Faro. Karen Arranz. Tengo unas fotografías con ella, muy cariñosa, muy amable. Y nos dejaba estos preciosos temas. Y acá estamos, en Esencias Argentinas, por Frecuencia Vital 99.1. No se olviden que el 18 de octubre la mateada de Rosita, la mateada de Rosita, con muchas sorpresas para que lleves a mamá a bailar danzas, escuchar buena música, comer ricas tortas fritas y pastelitos. Están de buenos los pastelitos. Y el 18 de octubre, anticipadas 3.000, en la puerta 5.000. Andá preparándote. Ya hay un montón de artistas confirmados. Así que el 18 de octubre, agendá bien la fecha. La clásica mateada de Rosita. La clásica mateada de Rosita para el 18 de octubre. Y el 14 de noviembre también anda agendando la fecha Los Amigos de la Tapera, con su espectáculo. Así que vamos anotando. Ahora voy a buscar la de la agrupación El Ombú, que por ahí andaba también, que puso Emilio Cajaravilla, que junto a Silvina Corbalán son los que dirigen a la agrupación El Ombú. Una peña por año, pero de las buenas buenas, ¿eh? Así que esto tengo que ver si es el 17 de octubre o qué día es, lo de El Ombú. Ahora estamos con los nuestros, los de aquí. Ando con la garganta otra vez, que no quiero ni recordar, Y hoy he traído al grupo Tincunaco, agrupación que fundó Luis Arce hace mucho tiempo. Y encontré una nota sobre ellos. Hay una fotografía acá, que estaba también Elena Ríos, Juancito Ford, Ruiz Díaz. La foto, de ese entonces, cuando armaron el conjunto Tincunaco, que quiere decir encuentro. Dice, sin dudas, cuando hablamos de folclore en Necochea y Quequén, podemos mencionar valores que se vuelven y se resultan por sus trayectorias. Su predisposición a dar una mano en cualquier peña o festival se los convoque para colaborar o para representarnos en otras geografías. Uno de ellos, Luis Arce, en ese entonces tenía 37 años de escenarios, 37 años de escenarios, como carta de presentación, casi nada, Luisito. En ese entonces decía, desde hace 17 años acompaña y canta junto a una voz femenina espectacular, Elena Ríos. Esto hace de grandes lauros, ya que es ganadora en Mar del Plata del Cosquín 95, Elena Ríos. También se pueden mencionar
otros valores junto a Luis Arce, más de una década nos deleitan con su música. Rubén Ulloa, gran cantor que fue integrante de las Voces del Arenal. Juancito Ford, una de las mejores guitarras de nuestro folclore. Julián Ruiz Díaz, con su bombo. Uno de sus hijos, Juan Domingo, lo acompaña desde los 9 años, quien con toda su juventud y su fuerza se ha convertido, además de ser un gran percusionista, en un avezado bailarín. Entre todos decidieron unirse para, hace poco más de 2 años, esta revista es, después les voy a decir la fecha, del 2000 me parece, se unieron y se bautizaron con el vocablo quichua, tincunaco, que significa de encuentro. Cumplen los roles primera voz y guitarra Luis Arce, segunda voz y guitarra Rubén Ulloa, tercera voz en ese entonces Elena Ríos, Juan Ford primera guitarra, Julio Ruiz Díaz y Mingo Arce percusión y accesorios. Ya hablan y ya habían andado por Cosquín en años anteriores, pero en 1998 lo hicieron como el grupo Tincunaco, actuando en Cachapayas, Peñas, en el comienzo de 1999, invitados por Mario Escurria, subieron y estuvieron en Jesús María. Allí actuaron en el escenario mayor, el segundo día del festival, y por Radio Nacional Córdoba a la hora 20. De su repertorio tienen En Suspenso, Salteño Viejo, entre otros. Les gustaría grabar un disco, pero los costos los hacen imposible por ahora. Esta es un poco la historia del primer grupo Tincunaco. Acá tenemos los temas de la última formación del grupo Tincunaco, cuando estaba Luisito Arce. Así escuchamos un poco de la historia de este conjunto, que lamentablemente después siguieron Juancito Coronel y todos, Rubén Ulloa, pero este es el grupo Tincunaco con la voz de Luis Arce.

este recuerdo. Así pasó este recuerdo con el grupo Tincunaco y sus primeras formaciones. Esta revista, allá por el 1999, la escribía y la editaba Daniel Lamorte, uno de los integrantes de Los Esteños en ese entonces, Daniel Lamorte. Y siempre me mandaba una de las revistas con historias. Tengo también otras historias acá, muy lindas. Y hoy elegí leer la del grupo Tincunaco, de los discos que tengo, por supuesto, de esas épocas. Si estás escuchando a Daniel Lamorte, te mando un abrazo grande y muchas bendiciones. No lo vi más. Hace mucho tiempo que no lo veo a Daniel ni a su familia. Pero bueno, siempre recordándolos con mucho cariño a todos. Estamos con el tango. Como siempre, regaladito para Toti Rodríguez, para Carmencita del 87, para Beatriz, y por ahí si está escuchando Cecilia, hay un tango para vos, Cecilia, ahí, ¿eh? Así que un abrazo grande, y aquí está Mónica Romano.

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0: Y así pasó el tango, con una yapita, para Beatriz, que quería escuchar El Bazar de los Juguetes, Miguel Montero. Anteriormente estuvimos con Mónica Romano, que estuvo varias veces traída por el Tucu Pereira, simpática, hermosa y también muy buena voz. Nos entregaba Pasional, para Cecilia especialmente. También Duelo Criollo, como siempre, para Toti, para Carmencita, para Beatriz, para Aide. Aide dice, qué tangazos, gracias Aide, te mando un abrazo enorme, qué linda saliste en la foto. Ayer eligieron el rey y la reina de los jubilados y ahí estaba Luchi, Luchi, cantante, que salió el rey, y Rosita, que no me acuerdo el apellido, pero la conozco un montón. Así que lindo, hermoso, me contó mi hija que estuvo todo eso, que ellos fueron con Luisita, después de lo que pasó con la tapera Pieres y el clima. Así que se fueron para allá, se divirtieron, lo pasaron lindo, en el centro de jubilados de Quequén, 519, ahí. Muy bien. Gracias, gracias a todos los que se van comunicando en esta tarde. Y hacemos la pausa comercial y volvemos con los temas que van quedando.
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0: 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Y acá estamos, después de las sugerencias comerciales, para continuar con los temas que nos van quedando. Gracias, Marcelo y Moni, ahí siempre escuchándonos. Un enorme abrazo y muchas bendiciones para ustedes dos, ¿eh? Y estamos ahora con Coco Vanegas y esta hermosa chacarera.

Y así pasó Coco Manegas con esta hermosa chacarera de Cañueto, Aunque yo me muera. Y estamos ahora con Dino Saluzzi.

Muy bien, así pasó Dino a Salud. Sí, qué linda cuequita, la desdeñosa. Cómo me gusta ver bailar la cueca. A veces ponen ahí en algunos documentales. Es tan hermoso ver bailar la cueca, bien bailadita. Ella, él haciendo escobillón, o escobilla, no sé cómo se dice, con el pañuelo mientras ella danza. Es hermoso ver, ¿eh? Así que es lindo que se preparen con las cuecas para disfrutar. Nuestras agrupaciones bailan de todo. Así que tenemos tantas agrupaciones lindas en Necochea y Quequén que no puedo hablar de ninguna, porque todas tienen su estilo, todas tienen su vestimenta y todas nos dan un espectáculo hermoso. Ah, no te olvides, se viene la mateada de Rosita el 18 de octubre. Sí, el Día de la Madre. El 18 de octubre, la mateada de Rosita. Así que bueno, preparándose para pasar una linda tarde con muchas, muchas sorpresas. Nos vamos para el lado del litoral argentino. 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La mejor madera hoy nos lleva con Emiliano Cardoso.

Y así pasó el chamamé hoy con Emiliano Cardoso y su conjunto Por Amor a Mi Pueblo y luego Pampa y Zapucay. Ahí estábamos chamameceando y bueno, ya nos vamos a ir retirando de esta tarde con una temperatura que ya la vamos a decir porque la pidió Beatriz. La temperatura en este momento, vamos, de 9 grados, 9 grados, nublado, hay viento del sur-suroeste a 15 kilómetros, con ráfagas de viento de 32 kilómetros, la humedad 60% y la presión atmosférica 1019 milibares. Ahí está, la presión atmosférica, espero que no baje más, porque cuando baja, los otros días cuando vino semejante temporal y lluvia, había 999 y nada más de presión, y tiene que estar por lo menos por 1020 para que esté lindo. Estamos con los románticos del folclore argentino para ir despidiéndonos. Y estamos con un hermoso tema en las voces de los Quijanos. Se me fue. Precioso tema.

Muy bien. Así pasaron los Quijanos, ahí acompañados con la voz de Rubén Eizaguirre, en este hermoso tema, Se me fue. Y sí, nos vamos. Nos vamos despidiéndonos hasta mañana, Dios mediante, cuando sintonicen a la hora 17, Esencias Argentinas.

te damos gracias. No olvidemos la regla de oro de Jesús. No le hagas a los demás lo que no quieres que te hagan a ti. Gracias. Gracias, Joaquín Pérez, por la operación técnica, por venir. Y también que tengas una hermosa noche y un bendecido día mañana.

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Mezcla rara de penúltimo lillera y de primer polizón en el viaje a Venus. 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Pero solo vos me ves, porque los maniquíes me guiñan. Los semáforos me dan tres luces celestes y la naranja del frutero de la esquina me tira la sal. ¡Vení! 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